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3: 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La temperatura del momento en Ambrosio.
4: La temperatura, 6 grados, 8 décimas.
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3: La buena compañía hace que el tiempo vuele en Ambrosio. 20 horas, 59 minutos. 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

0: La buena compañía hace que el tiempo vuele en Ambrosio. 22 horas, exactamente. Muy buenas noches. 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
1: Buenas noches, bienvenidos a Ambrosio en Concierto. Hoy viajamos hasta Europa para encontrarnos con una banda que ha dejado una huella imborrable en la historia de la música. Toto, reconocidos por su calidad instrumental y su capacidad para fusionar rock, pop, jazz y funk, Toto se ha ganado un lugar de privilegio en la música mundial. Acomódate, sube el volumen y prepárate para disfrutar Toto 35 Anniversary Tour Live in Poland 2013, aquí en Ambrosio en Concierto.

0: Toto se formó a finales de los 70 en Estados Unidos. Sus integrantes eran músicos de sesión altamente reconocidos que habían trabajado con grandes artistas antes de unirse como banda.
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0: El reconocimiento mundial llegó con el álbum Toto 4, que incluía éxitos como África y Roxanne. Este disco les valió múltiples premios y consolidó su lugar en la historia del pop y el rock.
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Una de las características de Toto es su impresionante nivel técnico. Cada integrante destaca por su virtuosismo, lo que se refleja tanto en estudio como en sus presentaciones en vivo.

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El Tour de los 35 años fue una celebración de su extensa carrera, un recorrido por sus grandes éxitos interpretados con una energía y precisión que demuestran la vigencia de la banda.

0: El concierto en Polonia es una muestra perfecta de lo que Toto representa sobre el escenario. Una banda sólida, cercana al público y con una ejecución impecable que convierte cada canción en una experiencia única.
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Hemos compartido una noche llena de talento y grandes canciones junto a Toto. Gracias por su compañía. En próximo concierto nos reencontraremos nuevamente en la próxima edición con más música, más historia y más conciertos inolvidables. Nos quedamos con el último tema aquí en este concierto de Toto.

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0: La buena compañía hace que el tiempo vuele en Ambrosio. 1:00 a.m. 3 minutos. 90.7 Linares. 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

La buena compañía hace que el tiempo vuele en ambrosio. 2 de la madrugada, 4 minutos. 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

la buena compañía hace que el tiempo vuele en Ambrosio. 3 de la madrugada, 2 minutos. 90.7 Linares sigue la energía positiva que recorre el Maule Sur.

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0: la temperatura del momento en Ambrosio. La temperatura, 7 grados, 7 décimas. 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

0: La buena compañía hace que el tiempo vuele en ambrosio. 5 de la madrugada, 1 minuto.
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la buena compañía hace que el tiempo vuele en Ambrosio. 6 de la mañana, exactamente.

0: la temperatura del momento en Ambrosio.
1: La temperatura, 7 grados, 3 décimas.

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3: La buena compañía hace que el tiempo vuele en ambrosio. 8 de la mañana, 3 minutos.
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0: La temperatura del momento en Ambrosio. La temperatura, 7 grados, 7 décimas. 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
1: ¿Cómo les va, amigos? Entramos en Byte, tecnología en fácil, y hoy un tema que nos habla sobre el calentamiento global y una situación bastante complicada en torno a la preservación, básicamente, de especies arbóreas. Más de 17.000 especies de árboles están en peligro de extinción por el cambio climático. Estas estarían a punto de caer en franco peligro de extinción. Tema recurrente, una obsesión de los últimos años para la humanidad. Básicamente, se habla de que una reciente investigación mostrada por la revista Nature Communications, bajo el título More Than 17.000 Three Species Are at Risk from Rapid Global Change, básicamente habla sobre esto que está ocurriendo: el aumento de las temperaturas, la deforestación, la pérdida de hábitat y un conjunto de amenazas crecientes están logrando que cerca de 17.000 especies arbóreas estén en peligro real, por supuesto, de desaparecer para siempre. Los científicos analizaron datos de 41.800 especies de árboles en todo el mundo y el 54% de estas estaban expuestas a amenazas mayores y crecientes. Como les contaba, entonces, es un hecho real que está ocurriendo y que debe preocuparnos aún más. Entramos en Byte en cualquier momento. Tecnología en fácil.
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2: 9:03.
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¿Cómo están? Bienvenidos. Damos inicio a esta mañana a través de Red Ambrosio. Y bueno, hoy día saludamos a Segundo, que está de onomástico. Vamos a estar compartiendo buena música, noticias y mucho más para que te quedes ahí en la sintonía, en la 90.7 de Linares, 106.5 de Cauquienes, 98.7 en Peyúgue y la 89.3 en Parral. Vamos a ir de inmediato, volvemos porque vamos a estar revisando la prensa escrita.

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1: Vamos con Diario El Heraldo para esta ocasión de día viernes. Trae lo siguiente en su portada. Alcalde, Linares avanza hacia la electromovilidad con histórica licitación de transporte público. La comuna será la única región del Maule en licitar el 100% del servicio de transporte público a privados, incorporando nuevas tecnologías y buses más amigables con el medio ambiente. En otra información, Linares, un detenido por robo a botillería. Simulacro de terremoto y tsunami movilizó a más de 14.000 personas en Cauquenes, Chanco y Peyúgue. PDI Linares desarticula punto de venta de drogas e incauta más de 3 kilos de cannabis. Patricio Ponce, seremi del Minbu, hemos transmitido con énfasis la importancia de la planificación territorial en las comunas. Nutrida agenda deportiva para este fin de semana en la provincia de Linares. Son algunas de las noticias que están publicadas hoy día en el diario El Heraldo.

sigamos revisando más informaciones en la prensa escrita, diario El Lector. Trae lo siguiente: delegado Prieto inspecciona avance del nuevo hospital de Constitución y destaca impacto estratégico para la red Maule. Exitoso simulacro regional de terremoto y tsunami movilizó a más de 14.000 personas en Cauquenes, Chanco y Peyúgue. PDI Linares desarticula punto de venta de drogas e incauta más de 3 kilos de cannabis. Gracias al seguro apícola, productor Abelardo Flores podrá volver a levantar su negocio en Longaví. Arcadio Cerda asume como nuevo rector de la Universidad de Talca. Noticias publicadas en el diario El Lector.

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2: La temperatura

Vamos a revisar emol.com. IPC de abril anota su mayor alza en casi cuatro años, 1.3, e inflación anual salta a 4%. El precio de los combustibles explicó la variación. Diputada Pizarro, Partido Comunista, y Portonazo, eran adolescentes, necesitamos un país seguro. Según contó la parlamentaria, los sujetos vestían de escolares. El cofre de oro que busca apurar el Ejecutivo, el proyecto que obliga a casas de apuestas a pagar impuestos. De comisión asesora de derecha a ensalzar informe de reconstrucción, giro de la izquierda con el CFA. Incendio afecta a local comercial en Santiago, Alameda está cortada hacia el poniente. Mundial, un 50% verá los partidos pese a la ausencia de Chile y Francia, y Brasil son favoritos. Prudencia, diplomacia y foco en la unidad, las claves del primer año de pontificado de León XIV. Sabax se suma a ex Suprema y será formalizada por chats con abogado Hermosilla, imputado en caso audio. Líder de allanada comunidad de Temucuicui, lleva casi cinco años en clandestinidad política. Servicio Ambiental sugiere cesión de predio a Grupo Diaguita para extender tren de la Calera. Medio Oriente, Estados Unidos, aún espera respuesta iraní para acabar con la guerra. CAS valora avance de megareforma, pero no descarta decretos en caso de rechazo. Minsal instruye aislamiento de dos chilenos que viajaron en crucero afectado por brote de antivirus. Venezuela admite muerte de preso político nueve meses después de su deceso. Víctor Hugo Quero falleció en julio del año pasado. Ajuste de 3% que recortaron los ministerios para llegar a la meta. Exministro Burgos, necesitamos fuerzas armadas con capacidad de disuasión y eso requiere invertir dinero. Lula asegura que Trump le dijo a la Casa Blanca que no piensa invadir Cuba. Noticias que están publicadas hoy día a través de Radio Proceso, te las entregamos en emol.com.

con diario La Tercera, siguiendo con la revisión de la prensa a esta hora de la mañana. IPC de abril sube menos de lo esperado, pero inflación anual llega a su nivel más alto en 7 meses por la guerra y los combustibles. Kast respalda dichos de Quirós y no descarta los decretos de no avanzar la mega reforma. Contraloría valida uso de la moneda como residencia presidencial y para cultos religiosos. Se han otorgado 221 pensiones a hijos de víctimas de femicidio a 3 años de la ley de reparación. De RUF para Gendarmería a reforma al COSENA, presidenta del Senado encabeza ofensiva legislativa que presiona a Steinberg. Fin de semana congelado en la región metropolitana. Las mínimas caerán este día. Carol Baum: me gustaría que los alcaldes pudiéramos ser parte del comité político. Incendio afecta a locales comerciales en Santiago Centro. 7 compañías de bomberos trabajan en el lugar. Lo que se sabe de la muerte de Víctor Hugo Quero, el preso político al que su madre buscó más de un año en Venezuela. Beijing confirma un ataque contra un petrolero con tripulación china en Hormuz, pero descarta víctimas. Irán incauta un petrolero sospechoso de intentar afectar las exportaciones de petróleo. Starmer descarta dimitir tras primeros resultados que muestran derrotas de laboristas en las elecciones locales, mientras reforma UCA gana terreno. Rusia recalca que hizo efectivo el alto al fuego unilateral y que responde a ataques de Ucrania. Irak niega las acusaciones de Estados Unidos contra un viceministro por supuestamente ayudar a Irán a esquivar sanciones. Choque múltiple deja 3 personas fallecidas en Lampa. Debieron suspender el tránsito hacia Santiago. La cantante Bonnie Tyler fue puesta en coma inducido tras una cirugía de emergencia. Desconocido atacan a disparos auto y vivienda donde se encontraba carabinero en Lo Espejo. Noticias que están publicadas en La Tercera.

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5: Mejoras en infraestructura fortalecen la educación rural en Loanco y Carrizal. Retiro lanza programa Calor Hogar 2026. Positivo balance deja simulacro regional de sismo y tsunami en la provincia de Linares.
0: Es momento de la información. Retiro.
5: La Municipalidad de Retiro, pensando en el bienestar de los adultos mayores durante el invierno, ha lanzado una nueva versión del programa Calor Hogar. El año pasado se entregaron 2 vales de gas durante julio y agosto, y este 2026 se redoblará el apoyo, llegando con 3 vales en los meses de junio, julio y agosto. En los próximos días se entregarán más detalles sobre la forma en que se ha planificado la entrega de este beneficio.
0: 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Linares.
5: Con una amplia participación se desarrolló el simulacro regional de sismo y tsunami para las comunidades educativas, una importante jornada de coordinación y prevención impulsada en toda la región del Maule. En la provincia de Linares participaron 307 establecimientos educacionales con más de 60.000 alumnos, alcanzando un total de 78.148 participantes, al considerar también a docentes y funcionarios administrativos.
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5: Con una inversión superior a los 522 millones de pesos, el Servicio Local de Educación Pública Maule Costa avanza en la ejecución de los proyectos de conservación de las escuelas de Santa Aurora de Carrizal en la comuna de Constitución y la escuela Loanco en la comuna de Chanco. Las iniciativas buscan renovar integralmente la infraestructura escolar y entregar mejores condiciones de aprendizaje a niñas y niños de los diferentes sectores rurales. Ambos proyectos forman parte del Plan de Conservación 2025 con arrastre al 2026, reafirmando el compromiso del SLEP Maule Costa con una educación pública digna, equitativa y con infraestructura acorde a las necesidades de los territorios rurales.
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Vamos a revisar de inmediato las últimas noticias. Trae lo siguiente, habla notaria Valeria Ronchera. Fuimos víctimas del crimen organizado. En su oficina de Santiago se firmó la falsa compraventa de un terreno en Zapallar, avaluado en 1.200 millones de pesos. Historia del estudiante que murió en clases de laboratorio. Chofer de Uber echó del auto a Pedro Carcuro. Me bajé lo más rápido que pude. Arenga de Caputo lo cambió todo en Coquimbo. Ganó 2-1 a Universitario por Libertadores.

Vamos con el diario El Mercurio. Reconstrucción Nacional, comisión aprueba en general el proyecto y en La Moneda advierten que el PDG busca subir el precio de sus votos. Tras retirar su respaldo, la colectividad retoma las tratativas. Temucuicui critican que cautelares contra detenidos facilitan la impunidad y alertan riesgo de fuga como la de vocero mapuche. Autoridad ambiental recomienda aprobar extensión de tren a Calera junto con compensar con predio a comunidad de Aguita. En otra información, Trump y Lula dialogan con los aranceles y crimen organizado como ejes centrales. La autocrítica de los expertos que participaron en el diseño de la reforma tributaria de Bachelet II. Ex ministra Sabaj será imputada por delitos de cohecho, también prevaricación judicial y revelación de secretos. Son noticias que hoy trae, como digo, diario El Mercurio.

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1: Vamos con la revisión de los indicadores económicos para hoy día viernes 8 de mayo. La UF, 40.226 pesos con 79 centavos. La UTM de mayo, 70.588 pesos. Dólar observado, 887 pesos con 71 centavos. El euro, 1.042 pesos con 89 centavos. Esos son los indicadores económicos para esta jornada. Aquí en la red Ambrosio te los entregamos.

Vamos conociendo lo que trae el pronóstico del tiempo, la Dirección Meteorológica de Chile para hoy día. 15 grados se esperan en Linares, algunos chubascos aislados en la mañana, nublado el resto del día, despejado en la noche. Mañana sábado 0 y 17 grados, o sea, parcial a despejado. El domingo 2 y 18 grados, nublado a despejado. En Parral, 15 grados también, algunos chubascos en la mañana, nublado el resto del día, a despejado en la noche. Mañana sábado 0 y 17 grados, despejado con helada. El domingo 1 y 18 grados, nublado a despejado. En Cauquenes también 15 grados, algunos chubascos en la mañana, nublado a parcial. El sábado 1 grado bajo 0 la mínima, 18 la máxima, despejado. El domingo 0 y 19 grados las extremas probables, despejado con helada matinal. En Peyúgue, Chanco, Curanipe, 15 grados, chubascos en la mañana, llovizna, nublado el resto del día, parcial en la noche. El sábado 5 y 17 grados despejado, el domingo 6 y 19 grados despejado. Ese es el pronóstico del tiempo según nos entrega la Dirección Meteorológica de Chile.

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3: 11 de la mañana. Un minuto.

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Miren, el presidente de Brasil, Luis Ignacio Lula da Silva, asegura este jueves que el presidente estadounidense, Donald Trump, le dijo durante su reunión en la Casa Blanca que no planea invadir Cuba. Si lo que dijo, la traducción, ¿cierto?, es correcto, él me dijo que no piensa invadir Cuba. Eso lo escuché de la intérprete, explicó Lula en una rueda de prensa en la embajada brasileña en Washington tras un encuentro de 3 horas con Trump. Durante la cita, Lula le dijo a Trump que está plenamente a su disposición si necesita ayuda para abordar la situación de Cuba. Cuba quiere dialogar y encontrar una solución para poner fin al bloqueo que nunca dejó a Cuba ser un país libre desde la victoria de la revolución, expresó el líder brasileño, quien criticó que la isla sufre el bloqueo más longevo de la historia de la humanidad. La reunión, la primera entre Trump y Lula en la Casa Blanca, ha estado precedida por las críticas de Brasil a la operación de captura de Nicolás Maduro en Venezuela, las presiones sobre Cuba y la guerra en Irán. Tras el arresto de Maduro, Estados Unidos impuso un bloqueo petrolero en Cuba que ha agravado la crisis económica y social de la isla. Y Trump declaró recientemente que tomará el control de ese país casi de inmediato, además de que trasladará a la zona el portaaviones USS Abraham Lincoln. El presidente de Cuba, Miguel Díaz-Canel, consideró en redes sociales que Trump eleva sus amenazas de agresión militar contra Cuba a una escala peligrosa y sin precedentes, y que, en consecuencia, la comunidad internacional ha de tomar nota y, junto al pueblo de Estados Unidos, determinar si se permitirá un acto criminal tan drástico. Con todo, Lula expresó su optimismo tras salir de la reunión con Trump ante la Casa Blanca. Yo salgo muy, muy satisfecho de la reunión. Fue una reunión importante para Brasil y para Estados Unidos. Siempre creo que una fotografía vale mucho. Y vieron que el presidente Trump riendo es mejor que de cara seria, celebró el líder brasileño. Posteriormente, Lula compartió una publicación en sus redes sociales en la que aseguró que deja Washington con la idea de que dimos un paso importante en la consolidación de la relación democrática e histórica que Brasil tiene con Estados Unidos. Fue una reunión muy importante con el presidente Donald Trump. Brasil está preparado para discutir cualquier asunto con cualquier país del mundo: tarifas, comercio exterior, minerales críticos, combate del crimen organizado y el tráfico de drogas y de armas. Nosotros no tenemos veto o asunto prohibido. La única cosa que no cedemos es de nuestra democracia y de nuestra soberanía. En los próximos días, nuestros ministros seguirán en tratativas para avanzar en los temas que abordamos hoy, añadió. Trump y Lula han tenido una relación de altibajos, pero más allá de las diferencias ideológicas, ambos países tienen importantes intereses comerciales en juego. Brasil mantuvo el pulso arancelario de Trump el año pasado, hasta que Washington levantó parte de esas tasas aduaneras al gigante sudamericano por la presión inflacionaria en rubros como el café o la carne de res. Washington ha manifestado su interés en los yacimientos brasileños de tierras raras y en la empresa aeronáutica brasileña Embraer, tiene en Estados Unidos uno de sus grandes mercados que busca mantener sin trabas arancelarias. Eso es lo que viene publicado hoy día, por lo menos con respecto a esta reunión que sostuvieron ambos mandatarios. 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

0: Muy bien, así estamos a través de la red Ambrosio, en el 90.7 del dial de frecuencia modulada en Linares. También, por supuesto, para toda la gente que nos sigue a través de nuestras redes sociales. También estamos en el 106.5 Cauquenes, el 98.7 en Peyúgue, 89.3 en Parral, San Javier, 92.7. Miren, hoy día tenemos un invitado aquí en los estudios de la radio. Vamos a estar conversando con él. Se trata de don Roberto Betancourt, desde la Junta de Vigilancia del Río Maule. Nos visita él, así es que vamos a estar tocando este tema hoy día, que es de interés, sabemos, para mucha gente que está ahí en la sintonía. Don Roberto, bienvenido aquí a la Radio Ambrosio, ¿cómo está usted?
1: Don Jorge, primero que nada, agradecer la invitación. Nos honra participar con usted y tener acceso a los auditores de Radio Ambrosio, así que muy agradecido.
0: Me equivoqué de nombre, Dagoberto.
1: Don Dagoberto. Sí, no se preocupe, Dagoberto, Roberto, son de la misma familia, así que... Sí.
0: Ya, don Dagoberto, vamos a ir conversando de inmediato, entonces vamos a ir hablando. Primero que todo, vamos a conocer de qué se trata esto de la Junta de Vigilancia del Río Maule. ¿Qué es esto? ¿Cómo funciona? Hay mucha gente que yo sé que está ahí en sintonía que no desconoce un poco el tema.
1: Claro, encantado. Mire, partamos con el concepto de Junta de Vigilancia o u Organización de Usuario de Agua, antiguamente conocido como los canalistas. ¿Eh? Sí. Somos entidades intermedias de la sociedad, que estamos entre el Estado y el contribuyente, cumpliendo una función de bien público. En el caso de las juntas de vigilancia, asociaciones de canalistas, nos toca administrar el agua y distribuirla a los usuarios, el agua desde las fuentes naturales. Las juntas de vigilancia nacen para administrar y distribuir los recursos hídricos de los ríos. En el caso de la Junta de Vigilancia del Río Maule, tenemos una jurisdicción, y esta jurisdicción es en las nacientes del Río Maule, el Río Cipreses, el Río Maule, el Río Melado, hasta la intersección más o menos de la Ruta 5 Sur y el Río Maule. Esa superficie es el territorio jurisdiccional donde ejercemos esta función de bien público, que es importante que la gente lo sepa. Esta función de bien público la hacemos y la realizamos financiado por los mismos regantes. Estos regantes se organizan en comunidades de agua, asociaciones de canalistas, y parte de sus obligaciones, gracias a tener el derecho de aprovechar agua, es mantener la administración y la operación de estas entidades intermedias de la sociedad, que son las organizaciones de usuarios de agua.
0: Perfecto. Ahora, la gente, ¿qué tan importante es la presencia de la Junta de Vigilancia en la provincia de Linares, por ejemplo? ¿Qué importancia es la que reviste?
1: Mire, la verdad que aparentemente estamos lejos de Linares y la zona de riego del Maule Sur. Sin embargo, uno de nuestros afluentes, el río Melado, que es un río muy potente en caudales en invierno e inicios de la primavera, se sacan recursos de esa cuenca, y a partir del trasvase que hace la Asociación de Canalistas del Canal Melado, trae agua de esa cuenca hacia la cuenca de la Ancoa y permite la acumulación de recursos en el embalse Ancoa. Esa cuenca naturalmente tiene un régimen pluvial bastante pobre, y gracias a ese trasvase de cuenca que viene desde nuestra jurisdicción, gran parte del agua regadío, que constituye la reserva también del embalse Ancoa, proviene de nuestra Junta de Vigilancia, a través de la administración y operación de esta asociación, que es muy importante para este sector, que es la del Canal Melado.
0: Perfecto. Ahora, principales desafíos hídricos para nuestro Maule, ¿cuáles serían?
1: Enorme, ¿sí? Porque tenemos en ciernes una suerte de obligación a adaptarnos a el cambio de disponibilidad hídrica. Estamos cerrando la temporada de riego 25-26 con un déficit importantísimo. En promedio, en la Federación hablábamos de un 60% de déficit en la región en general. En particular, nuestra cuenca tuvo un importante déficit de agua. El régimen natural, lo que normalmente el río entrega temporada a temporada, disminuyó desde el máximo teórico prácticamente la mitad, y pudimos complementarlo con nuestros embalses de riego y algunos acuerdos. Y de los 2.800 millones de metros cúbicos necesarios para regar 200.000 hectáreas de la Junta de Vigilancia, el régimen natural nos entregó apenas 1.500. Y pudimos mejorarlos con 500 más de estos espacios de regulación y ahorro. En términos de evaluación de cómo fue esta temporada, en estos últimos 15 años, esta fue la quinta peor temporada de riego.
0: Sí.
1: Y el tema es que el desafío que se nos viene en el futuro, que esto se va a mantener o profundizar, lamentablemente, y vamos a perder todos los años un poquito de nieve, nos va a aparecer más agua en las cuencas producto de lluvias más intensas, que es lo que nos está ocurriendo. Por lo tanto, la misión que tenemos las organizaciones de usuario de agua, las juntas de vigilancia, la federación de juntas de vigilancia del río Maule, es promover acciones concretas para poder retener el agua con obras, embalses, y tomar decisiones de gestión, aumentar la eficiencia del riego, hacer tener capacidad de administrar los recursos en las zonas de riego. Entonces el desafío es importantísimo, toda vez que esta región es la región más potente y más importante desde el punto de vista del agua con uso agrícola. En esta región, si las cifras que hemos evaluado en la federación no fallan, estamos hablando de 300 mil hectáreas bajo riego. O sea, más del 30% de la superficie de riego del país se encuentra en la región del Maule. Por lo tanto, este desafío no solo a mantener, sino que hacer resiliente la agricultura es a partir de tomar buenas decisiones y entender que las obras, como los embalses, son tremendamente necesarias, en especial en esta región.
0: Estamos conversando con don Dagoberto Betancourt de la Junta de Vigilancia del Río Maule aquí en la red Ambrosio, hablando acerca de esto, de nuestros problemas hídricos. Ahora, todo esto que se habla de la sequía y todas estas cosas, ¿ha afectado fuertemente y si afecta, cómo se puede solucionar el tema?
1: Algo lo comentaba con tu pregunta anterior, Jorge. La sequía, en el fondo, o el cambio o la variabilidad climática se está expresando de distintas formas. En algunas partes del país bajan mucho los promedios históricos, en otras partes cambia el régimen pluviométrico, se adelanta, se concentra, pero lo que está afectando gravemente el uso agrícola es que la reserva o el embalse natural, que es la nieve en la cordillera de los Andes, todos los años es menos.
0: Sí.
1: Por lo tanto, ese es el impacto directo que tenemos respecto a este cambio climático. Por lo tanto,
0: más que la lluvia, entonces es la nieve
1: la nieve la más importante. ¿Y por qué? Porque en esta región es mucho más claro que para el norte. El régimen pluviométrico en esta región es importante, no es menor, sin embargo es agua que escurre, sí, sin embalse se va al mar y no es aprovechable. La mayor demanda agrícola ocurre de octubre hacia adelante, cuando precisamente los ríos empiezan a bajar su disponibilidad. ¿Ya? No teniendo nieve, no teniendo un derretimiento al principio del verano, esos caudales se precipitan a la baja de manera muy rápida. Ya. Entonces, en esta región es más evidente aún la necesidad de construir estas grandes obras, y como dice la gente en el campo, los guasos, tenemos que sujetar el agua. El agua se nos va muy rápido porque tenemos una diferencia pendiente entre cordillera y mar que transcurre en 120 kilómetros en promedio. Sí. Entonces nuestros ríos son tremendamente caudalosos, muy energéticos, pero se nos vemos pasar el agua muy rápido. Y no se trata de que el agua no llegue al mar. El agua la retenemos para que se demore un poquito más, para aprovecharlas en cultivo, porque finalmente igual la escorrentía y la cuenca hace que el agua termine desembocando en el mar.
0: Ahora, ¿eso no tiene nada que ver con las napas subterráneas? ¿Eso lo que ustedes vigilan no tiene que ver?
1: También tiene que ver, ¿sí? Porque hay cambios normativos que así lo indican. Las juntas de vigilancia se hacen cargo de las aguas superficiales de todos los tipos de uso en la cuenca, también el agua subterránea, pero el agua subterránea es más nueva desde el punto de vista de la cultura de riego. De hecho, en la práctica, el agua superficial tiene más de 200 y más años de historia, y de hecho tenemos usos precolombinos, digamos, superficiales conocidos. Gran parte de nuestros canales están desarrollados desde aquellos canales que nos dejaron las poblaciones indígenas. Sin embargo, el agua subterránea es más nueva. El agua subterránea nace a partir de iniciativas de la Corfo por ahí por la década del 60. Por lo tanto, tenemos menos historia respecto al agua. Sin embargo, el agua subterránea representa un tremendo complemento, un tremendo aporte. Nosotros hablamos del embalse subterráneo para entender un poco la similitud de cómo se administra.
0: Sí.
1: Sin embargo, el costo de explotar el agua subterránea es importante. Y la institucionalidad del agua está recién desarrollando las herramientas para poder hacer una administración sostenible de esos recursos. ¿Ya? Mientras tengamos precipitaciones, mientras tengamos río, mientras tengamos nieve, la primera acción y más impactante positivamente, por supuesto, respecto al problema, son las aguas superficiales y los embalses.
0: Perfecto. Muy bien, pues, ¿qué es esto de aguas en regla? ¿A qué se refieren con este tema? Porque hay un tema ahí que yo sé que es legal, ¿no? Esto es como se tiene que ir a regularizar. ¿Cómo se hace?
1: Bueno, en Chile, bueno, parte de del tema de agua, que tiene larga data, nace desde el concepto del derecho de aprovechamiento. El derecho de aprovechamiento es una en el otorgamiento de un permiso en el fondo a los usuarios para poder hacer uso de las aguas. Sí. Antiguamente no se requería mucha no había mucha exigencia, pero el año 22 nos impone el cambio del código de aguas, nos impone obligación a los usuarios. Y una obligación es que el uso efectivo, histórico, constitucional que se llama, tiene que estar en regla, tiene que estar regularizado. Y pone plazos perentorios.
0: Ya.
1: Y nosotros estamos partiendo hoy día, y esa es la razón de estar hoy día contigo, Jorge, es que estamos partiendo una campaña contraintuitiva. Quedan 12 meses de plazo para regularizar los derechos. Y estamos lanzando esta campaña para que no se les olvide a nuestros regantes lo importante que es tener su agua en regla. Es importante que se preocupen y se ocupen de entender qué papeles tienen en la mano respecto a sus derechos, sí. Se acerquen a su asociación de canalista o comunidad de agua, pregunten si falta algo, y si falta algo, someterse a los trámites que hoy día la ley exige se hagan en la Dirección General de Agua. Es probable, se ha escuchado, que se aumente el plazo. Sin embargo, eso no se ha materializado, y mientras no se materialice, nos quedan apenas 11 meses. Ya. Y la obligación no es terminar el trámite, es haber ingresado la carpeta a regularizar. Eso va a permitir darle seguridad y certeza del derecho de aprovechamiento de

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3: 13:04.
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5: Incendio estructural se registró en Linares. En Chanco, Carabineros detuvo a una mujer y 3 hombres por infracción a la ley de drogas. Bomberos Sin Fronteras de España fortalecen alianza con San Javier para acercar salud rural. En Longaví, Escuela Anselmo Tapia de Altos de Yoyinco inaugura nueva sala de ciencias para sus estudiantes. Mejoras en infraestructura fortalecen la educación rural en Loanco y Carrizal. Retiro lanza programa Calor Hogar 2026.
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5: Este es un nuevo encuentro con las informaciones a través de la red Ambrosio. Queremos agradecer que nos acompañen nuevamente y los invitamos de inmediato a revisar el contenido para la presente edición.
2: Linares.
5: Un violento incendio estructural obligó al despliegue de bomberos en la comuna de Linares, en la intersección de calles San Martín con Presidente Ibáñez. El hecho fue informado a la Central de Alarmas y Comunicaciones Institucional, decretándose la alarma de incendio y movilizando al lugar 3 unidades de material mayor. En este hecho, fue clave el rápido aviso de la emergencia al nivel 132, lo que también fue destacado por el comandante de bomberos en Linares, Carlos Vázquez.
6: Aquí hay 2 casas habitaciones, una que está por la calle San Martín, otra por la calle Avenida Presidente Ibáñez. El incendio comenzó en la calle que está por San Martín, no en Sitio Horacio, sino que es una estructura y un medidor, por lo tanto una casa habitación. Y posterior a tener controlada la emergencia, vamos a realizar los peritajes de rigor.
7: ¿Personas lesionadas a raíz del proceso?
6: Hasta el minuto no tenemos ni bomberos ni personas lesionadas.
7: ¿Respuesta rápida también con la primera alarma de incendio?
6: Sí, fue una respuesta muy rápida que evitó la propagación, sobre todo la casa que estaba hacia el sector oriente de Avenida Presidente Ibáñez. La rápida acción de la primera unidad y de los primeros bomberos que llegaron al lugar evitaron la propagación.
7: Importante la gente que apenas detecte una situación como esta poder llamar de manera oportuna al nivel 132, dar la información adecuada.
6: Sí, eso es muy importante a los vecinos, porque en momentos de alarma siempre la gente pide llamar a los bomberos, pero nadie lo hace. Entonces, de vital importancia el insistente llamado al 132, y eso va a hacer que las unidades o la alarma se active mucho más rápido.
5: La Municipalidad de Retiro, pensando en el bienestar de los adultos mayores durante el invierno, ha lanzado una nueva versión del programa Calor Hogar. El año pasado se entregaron 2 vales de gas durante julio y agosto, y este 2026 se redoblará el apoyo, llegando con 3 vales en los meses de junio, julio y agosto. En los próximos días se entregarán más detalles sobre la forma en que se ha planificado la entrega de este beneficio.
8: Buenas noticias para ustedes, para nuestros adultos mayores. Programa Calor Hogar. Lo hicimos el año pasado y este año nuevamente, con la diferencia que el año pasado dimos 2 vales de gas y este año van a ser 3 vales de gas, desde el primero de junio, julio y el mes de agosto, los meses más fríos del invierno. Vamos a estar apoyando a nuestros adultos mayores que estén con registro social de hogar en la comuna de Retiro. estén en el 40% o tengan igual o más de 65 años. Los vamos a entregar sus vales en todas nuestras postas y en nuestro SECOM. Por supuesto, no tienen que inscribirse. Con el solo hecho de estar en el 40%, ser registro de hogar en nuestra comuna y tener igual o más de 65 años, ya son beneficiarios de nuestro programa. Estamos felices, estamos contentos, agradecemos a nuestro Consejo Municipal, por supuesto, por siempre apoyarnos y aprobarnos estos recursos para ayudar a nuestros adultos mayores. Pronto, nuevas noticias.
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5: Con una amplia participación se desarrolló el simulacro regional de sismo y tsunami para las comunidades educativas, una importante jornada de coordinación y prevención impulsada en toda la región del Maule. En la provincia de Linares participaron 307 establecimientos educacionales con más de 60.000 alumnos, alcanzando un total de 78.148 participantes, al considerar también a docentes y funcionarios administrativos.
3: Bueno, durante el desarrollo del día de hoy del simulacro, creemos que se ha efectuado de una muy buena forma, en el sentido de que se hizo una fase que fue de preparación, donde se buscó la coordinación entre los distintos estamentos. Hoy día se llevó a cabo la fase de ejecución, donde pudimos evidenciar a través de los distintos observadores que desplegamos desde el punto de vista de ejército un muy buen funcionamiento en los establecimientos educacionales. Y también dentro de esta fase de ejecución del simulacro, identificar alguna brecha o alguna necesidad que pudiese ser requerida por la autoridad civil y que el ejército esté en condiciones de poder apoyar y solucionar algún problema que se pueda desarrollar durante este simulacro de terremoto.
9: Y a nivel provincial tenemos muy buenas conclusiones hasta este momento. Se ha trabajado con COGRID en torno a organizar esta actividad. Hoy día a la mañana estuvimos con una actividad también ya de preparación en la previa de lo que era el simulacro. Y bueno, ahora ya habiendo estado presente nosotros con parte del equipo en el Liceo Politécnico, vimos que se reaccionó de buena forma, de manera coordinada. Y lo más importante es que hoy día nosotros concluimos que ya se está generando una conciencia cultural en nuestro país, que es nuestro deber y nuestro trabajo como delegación, en donde hemos liderado en cierto modo este trabajo junto a SENAPRED. Poder generar una cultura, una conciencia en la comunidad con respecto a la importancia de tener planes de acción, protocolos de acción y para reaccionar de la mejor manera y poder salvar vidas, que es lo que nos importa mayormente.
5: De la Villa Nueva Esperanza de la comuna de Chanco, carabineros de la segunda comisaría, tras fiscalizar un vehículo que circulaba por el lugar, detectaron que al interior de él, tanto el conductor como los acompañantes, cuatro en total, mantenían cocaína, ketamina, dinero en efectivo y cuatro teléfonos celulares, especies que quisieron ocultar en el momento del control policial. Las especies posteriormente fueron incautadas. Debido a lo sucedido, se detuvo a tres hombres y una mujer, esta última, que conservaba una orden vigente por estafas y otras defraudaciones, desde el segundo juzgado de garantía de Chanco con fecha 24 de marzo del presente año. Por instrucciones de la Fiscalía de Flagrancia, carabineros del OS7 Maule efectuó las investigaciones de rigor, determinándose por instrucción de la justicia que todos los involucrados fueran puestos a disposición de los tribunales respectivos para las correspondientes investigaciones de lo sucedido. Siempre en el ámbito policial, en una investigación especializada desarrollada por detectives de la Brigada Antinarcóticos de Talca, en coordinación con el Ministerio Público, se logró la detención de un sujeto dedicado a la comercialización de drogas en la comuna de Talca, quien operaba mediante redes sociales y utilizaba dos inmuebles como puntos de venta y acopio de sustancias ilícitas. El trabajo investigativo y de análisis criminal permitió intervenir dos domicilios, incautando clorhidrato de cocaína, cannabis, teléfonos celulares, balanzas digitales, además de armamento y munición. Por instrucción de la Fiscalía, el imputado fue puesto a disposición del juzgado de garantía para su respectivo control de detención.
4: San Javier.
5: En una visita protocolar realizada a la Municipalidad de San Javier, representantes de Bomberos Sin Fronteras, España y Chile sostuvieron un encuentro con el administrador municipal Adolfo Martínez y equipos de salud para fortalecer el trabajo colaborativo que permitirá desarrollar operativos médicos gratuitos en sectores rurales de la ciudad. La instancia permitió coordinar acciones conjuntas orientadas a acercar prestaciones de salud a localidades apartadas, como lo son Niribilo, El Sauce y Melosal, beneficiando a cerca de 200 vecinos y vecinas con atenciones preventivas y exámenes médicos. Durante los operativos se contemplan ecotomografías mamarias y abdominales, además de exámenes de medicina preventiva y toma de PAP, contribuyendo a la detección temprana de enfermedades. En Longaví, la Escuela Anselmo Tapia Loyola de Altos de Yoyinco inauguró su nueva sala de ciencias para los alumnos. Una especial jornada fue la que se vivió junto a la comunidad educativa en este sector durante la inauguración de estas nuevas dependencias. La máxima autoridad comunal, el alcalde Jaime Briones Jorquera, destacó el trabajo y los conocimientos en robótica que se imparten en el establecimiento, realizando además un llamado a seguir fortaleciendo la educación y las oportunidades de aprendizaje para los estudiantes de la comuna. Con una inversión superior a los 522 millones de pesos, el Servicio Local de Educación Pública Maule Costa avanza en la ejecución de los proyectos de conservación de las escuelas de Santa Aurora de Carrizal en la comuna de Constitución y la escuela Loanco en la comuna de Chanco. Las iniciativas buscan renovar integralmente la infraestructura escolar y entregar mejores condiciones de aprendizaje a niñas y niños de los diferentes sectores rurales. Ambos proyectos forman parte del Plan de Conservación 2025 con arrastre al 2026, reafirmando el compromiso del SLEP Maule Costa con una educación pública digna, equitativa y con infraestructura acorde a las necesidades de los territorios rurales. Muchas gracias por haber estado ahí. Siga como siempre junto a nosotros. Esta es la Red Ambrosio.
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5: 14 horas, 3 minutos.
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6: ¿Cómo les va, amigos? Entramos en Byte, tecnología en fácil, y hoy un tema que nos habla sobre el calentamiento global y una situación bastante complicada en torno a la preservación, básicamente, de especies arbóreas. Más de 17.000 especies de árboles están en peligro de extinción por el cambio climático. Estas estarían a punto de caer en franco peligro de extinción. Tema recurrente, una obsesión de los últimos años para la humanidad. Básicamente, se habla de que una reciente investigación mostrada por la revista Nature Communications, bajo el título More Than 17.000 Three Species Are at Risk from Rapid Global Change, básicamente habla sobre esto que está ocurriendo: el aumento de las temperaturas, la deforestación, la pérdida de hábitat y un conjunto de amenazas crecientes están logrando que cerca de 17.000 especies arbóreas estén en peligro real, por supuesto, de desaparecer para siempre. Los científicos analizaron datos de 41.800 especies de árboles en todo el mundo y el 54% de estas estaban expuestas a amenazas mayores y crecientes. Como les contaba, entonces, es un hecho real que está ocurriendo y que debe preocuparnos aún más. Entramos en Byte en cualquier momento. Tecnología en fácil.

0: La temperatura, 8 grados, 9 décimas.
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Soy Andrés Valenzuela, compartiendo solo éxitos de todas las décadas. Lo mejor de la música de los últimos, no sé, 50 años. Bien, me voy a quedar con una banda de clásicos de los años 80. Una banda que hace funk y jazz en forma simultánea. Británica, la banda Level 42. Mark King fue muy reconocido por la forma en la cual toca el bajo. Lo he mencionado en otras oportunidades. Le ha tocado a la princesa Lady Diana en su momento. Tocó junto a Eric Clapton, junto a Paul McCartney, junto a los grandes músicos de todo el planeta. Un tipo muy reconocido, líder sin duda de la banda, y su forma slap de tocar el bajo hace que también suene en forma increíble. Bien, vamos a quedarnos con una de sus canciones más clásicas del año 1987. Viene incluido en su disco más importante, Running the Family. Es el tremendo éxito Children's Aid.

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0: y Tsunami para las comunidades educativas, una importante jornada de coordinación y prevención impulsada en toda la región del Maule. En la provincia de Linares participaron 307 establecimientos educacionales con más de 60.000 alumnos, alcanzando un total de 78.148 participantes, al considerar también a docentes y funcionarios administrativos.
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0: Con una inversión superior a los 522 millones de pesos, el Servicio Local de Educación Pública Maule Costa avanza en la ejecución de los proyectos de conservación de las escuelas de Santa Aurora de Carrizal en la comuna de Constitución y la escuela Loanco en la comuna de Chanco. Las iniciativas buscan renovar integralmente la infraestructura escolar y entregar mejores condiciones de aprendizaje a niñas y niños de los diferentes sectores rurales. Ambos proyectos forman parte del Plan de Conservación 2025 con arrastre al 2026, reafirmando el compromiso del SLEP Maule Costa con una educación pública digna, equitativa y con infraestructura acorde a las necesidades de los territorios rurales.
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3: 16:03.
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4:11 minutos, comenzando la alta frecuencia con buenas canciones, con la información perfecta y necesaria hasta las 5:30. 10 grados, está frío, ya está completamente invernal. Ya, ahora sí podríamos decir que estamos en la mitad del otoño. Tenemos muy buena música. Oye, caos total en el McDonald's que ya abrió sus puertas. La gente estaba sedienta de un cuarto de libra, parece. ¡Qué locura! Se ve mucha circulación de gente caminando por la León Bustos. Esto es bueno, sí, porque el centro de Linares se va a ampliar hacia la zona poniente. Definitivamente. Y eso podría traer que más gente, o sea, que más locales se instalen por esa zona. Fila interminable de autos en el Automac, ahí en la atención al vehículo. Y el local completamente repleto. Uno ve gente caminando con las bolsitas de McDonald's. Que simplemente es una comida chatarra. Es una más. Pero bueno. De repente el progreso de una ciudad se mide con eso. Y eso es, igual es triste. Pero bueno. La cosa es que hay opciones más variadas en la actualidad, entonces, para poder disfrutar de una hamburguesa, de sándwiches o de lo que sea. Así que se agradece igual. Nos falta el cine y estamos. Yo creo que sería un tremendo, tremendo acierto instalar unas salitas de cines. Pasarían llenas también, estoy seguro de aquello. Imagínense este fin de semana ir a ver la biopic de Michael Jackson. Sería pero maravilloso, sin no tener que ir a Talca o más lejos a Chillán, ¿no es cierto? Red Hot Chili Peppers, Tell Me Baby.

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The Weeknd, Sacrifice.

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temón de los Oasis. Oye, el regreso de la banda llega a cines y al streaming con un nuevo y épico documental. Se llama Oasis Live 25. Esto sería la segunda semana de septiembre. También va a estar disponible en Disney Plus meses después. Dirigido y producido por Steven Knight, quien ha sido nominado al Oscar, así que no es cualquier persona. Esto narrará la historia de la reunión de Oasis que el mundo esperaba. Incluye imágenes inéditas del escenario y del backstage de esta exitosa gira mundial. También llegará a IMAX, a cines de todo el mundo, el 11 de septiembre. Entretenido poder ver este material. Segunda semana de septiembre, entonces. 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Escuchamos a LP con Angel.

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Vamos al corte escuchando a Sister Sisters, Check Your Mama, 431. 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

0: Tremendo, los Usos Sisters. Nos vamos al corte. 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
2: 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La temperatura del momento en Ambrosio.
3: La temperatura, 11 grados, una décima.

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1: Beto Cuevas, respira.

Oye, los tres estrenan el videoclip de Inri, una pieza de vanguardia creada por los ganadores del Oscar Punk Robot. Está tremendo el videoclip, ayer lo vi. Sí. Hasta ahora el material que han sacado ha estado de lujo. Los tres videos que han ya liberado de sus singles están espectaculares. Tremendo disco. Esta pieza audiovisual no es un video común porque es una apuesta de vanguardia. Y se utilizó la técnica de fotogrametría, escaneando digitalmente a los cuatro músicos para integrarlos en un entorno que mezcla lo orgánico con lo digital. Y si usted se fija, en el videoclip aparecen ellos en el Cerro Caracol de Concepción. Y al parecer es Concepción la locación de este videoclip, que parece una historieta ahí en blanco y negro. Se vienen espectáculos 23 y 24 de mayo, Teatro de la Universidad de Conce. Y en Santiago, 7 y 8 de junio, en el Teatro Municipal de la Capital. Las últimas entradas están disponibles en Ticket Plus. Vayan a mirar, chiquillos, el videoclip de Inri. Escuchemos la canción, está tremenda. Los tres de su último disco, excelente.

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Temones, temones. Virus, vamos a escuchar este temón, El Probador.

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3: 17:05.
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temones en este tercer bloque. Hall & Oates, Saying Isn't So. Apenas bordeando los 10 grados.

Mega Temón. 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Miley Cyrus, Jade.

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1: Por
0: bueno.
1: 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Nos vamos, queridos amigos. Pásenlo increíble fin de semana. A celebrar, por supuesto, a las madres que están, las que no están. En fin, recordarlas. Celebrar en familia, pasarlo bien con los amigos, con quien quieras. Nos vemos, sigan pegados a Radio Ambrosio. Esto es de Spandau Ballet Communication.

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1: La temperatura del momento en Ambrosio.
2: La temperatura, 7 grados, 9 décimas.
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Todos recordamos a la banda noruega a-ha, esa banda formada en el año 1982 y que todavía se mantiene vigente haciendo giras por todo el mundo, incluso sacando nuevos long plays. Morten Harket en la voz, en la composición también, no de la mayoría de las canciones, porque en realidad Morten Harket es el vocalista, pero no es tan talentoso en la escritura de canciones. Paul Wachter, el guitarrista, es quien compone las canciones, probablemente el más importante de la banda. Y Magne Furuholmen, seguramente lo recuerdan, es el tecladista. Ese es el trío que conforma la banda a-ha. Tanto así que les puedo comentar que Morten Harket sacó 5 long plays como solista y no le fue bien, porque las canciones las compuso él y no es un buen compositor, es un buen intérprete. Por su parte, Paul Wachter grabó con otros artistas, le hizo arreglos a otros artistas teniendo mucho más éxito, porque musicalmente él es mejor músico. Pero siempre se tiende a identificar de mejor manera al vocalista. Bueno, quería dejar claro esto en la banda a-ha. Cuando sacaron su disco debut, Hunting High and Low, clásico disco, todos conocemos el tema principal, Take On Me, fue número 1 a nivel mundial, incluyendo el Billboard, el Hot 100 del Billboard. Pero esta canción, que suena de fondo, Love is the Reason, iba a ser el single debut de este long play. Iba a ser la primera canción con la cual iban a dar a conocer a nivel mundial a la banda a-ha. El sello lo tenía totalmente resuelto. Y en el camino, ya se había grabado la canción Take On Me, se hizo una nueva versión de esa canción que quedó bastante mejor. Ya he hablado en otra oportunidad de esa versión. Y en ese minuto pasa a reemplazar a Love Is the Reason como el single debut que iba a ser lanzada como promoción del primer disco long play de la banda a-ha. Bien, la canción Take On Me la escuchamos regularmente acá en la radio. Nos vamos a quedar con esta otra canción que iba a ser la canción debut de la banda a-ha en el año 1985. Por supuesto, incluida en su disco Hunting High and Low. A-ha, el éxito, Love is a Reason.

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6: 19 horas, exactamente.
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6: ¿Cómo les va, amigos? Entramos en Bait, tecnología en fácil, y hoy un tema que nos habla sobre el calentamiento global y una situación bastante complicada en torno a la preservación, básicamente, de especies arbóreas. Más de 17.000 especies de árboles están en peligro de extinción por el cambio climático. Estas estarían a punto de caer en franco peligro de extinción. Tema recurrente, una obsesión de los últimos años para la humanidad. Básicamente, se habla de que una reciente investigación mostrada por la revista Nature Communications, bajo el título More Than 17.000 Three Species Are at Risk from Rapid Global Change, básicamente habla sobre esto que está ocurriendo: el aumento de las temperaturas, la deforestación, la pérdida de hábitat y un conjunto de amenazas crecientes están logrando que cerca de 17.000 especies arbóreas estén en peligro real, por supuesto, de desaparecer para siempre. Los científicos analizaron datos de 41.800 especies de árboles en todo el mundo y el 54% de estas estaban expuestas a amenazas mayores y crecientes. Como les contaba, entonces, es un hecho real que está ocurriendo y que debe preocuparnos aún más. Entramos en Byte en cualquier momento. Tecnología en fácil.

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2: Destacamos el último trabajo de la banda nacional penquista, Los Tres.